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2: Es el noivis, güey.
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Bien, audiencia de la radio, ¿cómo están ustedes? Aquí estamos arrancando con más otra edición del programón de la mañana. ¡Viva la mañana! Correspondiente a la fecha de hoy, 8 de septiembre, año 2026. Muchas gracias por la sintonía, por el cariño de siempre. Estamos alegres, contentos, muy felices de poder hacer parte de tu mañana informativa musical. Aquí nosotros siempre honramos el poderoso nombre de Jesucristo, el Dios que vive para siempre. Por esta razón siempre estamos vivos todavía, estamos respirando, porque el Dios que nos da la victoria está siempre con nosotros. Si Dios nos permite, vamos a estar hasta las 11 de la mañana. Amanecer frío, fresco y tarde cálida para hoy martes 8. La jornada de hoy martes 8 se caracteriza por un amanecer frío a fresco, seguido de tardes cálidas. Las temperaturas máximas oscilarían entre 24 y 31 grados en gran parte del país. Asimismo, se prevé cielo mayormente nublado y vientos variables. Para mañana miércoles 9 y el jueves 10 se espera en un amanecer fresco y tarde cálida, caluroso, que las temperaturas mínimas se mantendría entre 14 y 22 grados, mientras que las máximas alcanzarían valores de 25 a 30 grados en el sur y este de la región oriental. Y de 31 a 35 en el norte del país. En cuanto a las precipitaciones, para hoy se prevén lluvias dispersas, principalmente en los departamentos del este y norte de ambas regiones, mientras que en el resto del país la probabilidad de lluvia sería baja. Para el miércoles 9 y jueves 10 se espera lluvia dispersa con ocasionales tormentas eléctricas en gran parte del territorio nacional. La temperatura actual del momento en la ciudad de Ipejún sería de 17 grados, posibilidad de lluvia 1%, humedad del 75%, el viento a 13 kilómetros por hora. La temperatura máxima para Ipejún hoy es de 24 grados. Para mañana miércoles, para mañana miércoles 19 de mínima y 28 de máxima, cielo parcialmente nublado. Para el jueves, cielo totalmente cubierto con algunas precipitaciones con 22 de mínima y 29 de máxima. Las principales cotizaciones de monedas extranjeras: el dólar para hoy 5.850 guaraníes, para la compra, para la venta 5.950 guaraníes. El real 1.120 para la compra y 1.170 guaraníes para la venta. El peso argentino 3.6 para la compra y 3.9 para la venta. El euro 6.750 guaraníes para la compra y 7.050 guaraníes para la venta. En cuanto a la libra esterlina, 7.800 para la compra y 9.300 guaraníes para la venta. El dólar con el real, 5 real con 10 centavos para la compra y 5 real con 30 centavos para la venta. El dólar y el peso argentino, 1.550 pesos para la compra y 1.650 pesos para la venta. Aquí comienza el programón de la mañana.

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0: Son las 8 de la mañana con 39 minutos en toda la República del Paraguay. Estamos en el programón de la mañana. ¡Viva la mañana! Gracias por el cariño de siempre. Diputados abordará sanción a los morosos alimentarios, dice nuestro servicio informativo. La Cámara de Diputados, presidida por el diputado Raúl La Torres, llevará a cabo hoy su sesión ordinaria a partir de las 9. Se tiene previsto el abordaje de 17 puntos en el orden del día. Se dará preocupación del estudio en particular de las reformas a la normativa del registro de adeudores alimentarios morosos. Por falta del dictamen, en la sesión anterior no se avanzó con su tratamiento en detalles. Entre los principales cambios planteados, se establece que una vez que un juez declare la mora del deudor alimentario, deberá ordenar al redún su inclusión en un plazo máximo de 48 horas en el juzgado de la niñez y de la adolescencia que se encuentra sistematizado. Otro tema. Cabe mencionar que entre los puntos a analizar detectan los que se vinculan al control de la cuenta pública y ajustes al presupuesto general de la nación hasta reformar el Código Penal y propuesta de impacto social e infraestructura. Entonces, yo creo de que va a haber mucho problema en cuanto al tema de la pensión alimentaria. Lo mitad cuando deberíamos automáticamente 48 horas de mauereco tiempo allí hay que tomarse o regularizar. Caso contrario, OJP y un jabalón. Hugo Javier sigue en terapia intensiva. Esperan 48 a 72 horas de evolución. Está en coma inducido. Le operaron para drenar su cabeza tras la lesión. Se encuentra bajo asistencia médica en el Hospital Nacional de Itagua. El exgobernador del Departamento Central, Hugo Javier, continúa internado en estado grave y con pronóstico reservado luego de sufrir un fuerte traumatismo de cabeza mientras se encontraba recluido. Desde ayer permanece entubado y bajo sistema médica en el Hospital Nacional de Itagua. La gente quiere bailar. Su representante, el abogado Bernardo Villalba, señaló que todavía existe dudas sobre cómo se produjo el traumatismo. Según Villalba, los primeros elementos médicos apuntarían que las lesiones son compatibles con un golpe externo, aunque todavía no existe una conclusión definitiva sobre el origen del mismo. También mencionó que continúa abierta la posibilidad de que haya sufrido accidentes cerebrovascular, o sea, el ACV. El abogado consideró que los estudios de imagen que se realiza durante las próximas horas serán determinantes para establecer lo que había ocurrido. El representante de Hugo Javier también cuestionó la circunstancia que rodea las imágenes del circuito cerrado en la penitenciaría. Explicó que el video difundido presenta cortes debido al tiempo transcurrido entre los diferentes momentos registrados. Para Villalba, el material completo debería estar a disposición del Ministerio Público y permitir determinar qué es lo que ocurrió durante el periodo que no aparece en las imágenes difundidas. Esto se puede esconder, sostuvo, al señalar que una eventual manipulación del material tendría que ser investigado si existe o no. Estamos en el programón de la mañana. ¡Viva la mañana!
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Bien, señoras y señores, llegamos a la parte final del programón de La Mañana Viva, la mañana correspondiente a la fecha de hoy, 8 de septiembre. Desde ya, muchas gracias por la sintonía. ¡Nos vamos! ¡Gracias!

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4: Ey, que sea. 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